Mars y su energía están aquí en Radio Disney. Ha llegado el momento de que ustedes escojan su dúo perfecto de la noche. Y tenemos en la opción número uno, nada más y nada menos que a Harry Styles. American Girls está en la opción número uno. Buena canción. Y también Daft Punk, Pharrell Williams con Get Lucky. Esa es la opción número uno, por cierto, ¿ok? Anoten. ¿Qué canciones están en la opción número dos?

David Bisbal con esta fabulosa canción Ave María. Así que en este momento ustedes se comunican con nuestro número de WhatsApp 7608-5000 con un mensaje de audio. Dicen, escojo la opción número 1 o la opción número 2. ¿Cuál de estas dos opciones vas a escoger? Te estamos esperando. No olvides decir tu nombre y también desde dónde te comunicas, ¿ok? Sigamos entonces con más música mientras esperamos que ustedes escojan el dúo perfecto de la noche. Juanes está listo aquí en Fridays Day con Tammy Lights del Sol. Y lo disfrutas aquí en Bonus Track.

0: Buena combinación, Bizarrap y J Balvin, Music Session número 62. Bueno, es momento de recordar un momento muy especial porque hoy uno de nuestros ganadores se enteró que estará en el concierto de Los Nocheros. ¿Quieren saber de quién se trata? Hoy nuestra compañera por la tarde, Janet, hizo la llamada especial para poder contarle que ya va a estar presente en ese concierto disfrutando de cada una de las canciones de Los Nocheros. Vamos a recordar ese momento. Hola, dale.
1: Hola, buenas tardes.
2: Buenas tardes, estoy hablando con Kenneth.
1: Sí, ¿cómo estás? Buenas tardes.
2: Hola, Kenneth, ¿tú sabes de dónde te estoy llamando?
1: Sí, Radio Disney.
2: ¡Kenneth! Te estamos llamando para darte una noticia genial. Eres el ganador de las entradas en primera fila para el concierto de Los Nocheros.
1: Muchas gracias, ¿verdad?
2: ¿A quién vas a llevar?
1: A mi esposa, por ella.
2: ¡Ay, tan bonito! Kenneth, muchísimas gracias por confiar en Radio Disney. Gracias por estar con nosotros.
1: Muchísimas gracias, que tengan muy buen día.
0: Kenneth, muchas, pero muchas felicidades. A disfrutar de este concierto, a prepararse para cantar, para sacarse algunas fotografías por ahí. Y bueno, pasarla increíble. Gracias por confiar en Radio Disney y todos estén muy atentos porque siempre tenemos sorpresas para todos ustedes.
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Santos y Prince Royce, Dardos, un poco de bachata no viene nada mal a esta hora de la noche. 8:30 y nosotros seguimos disfrutando de más canciones a través de 102.7 en la ciudad de La Paz, el Alto y Cochabamba, 98.5 Santa Cruz y 109 Tarija. A continuación viene un artista con muchísima experiencia. Arrancó en la década de los 90. Te estamos hablando de Alejandro Sanz, que le canta a todas las guapas.

0: aquí en Radio Disney. Y también no pueden faltar las personas que se comunicaron con nosotros para programar su dúo perfecto de la noche. Hola, buenas noches.
1: Buenas noches, Radio Disney. Mi voto es por la opción número 2.
2: Opción 1.
3: Hola Radio Disney, muy buenas noches, les habla Javier desde la ciudad de La Paz, acá pasando un momento de descanso en mi casa, pero escuchando la radio y bueno, mi voto es para la opción 2. Éxitos Radio Disney, saludos a todos, en especial al amor de mi vida, Alejandra.
0: Excelente, muchas gracias a todos quienes se comunicaron y ya lo saben, escuchamos la opción número 2 aquí en el dúo perfecto de la noche.
4: Dúo perfecto.

Gracias a todas las personas que se comunicaron con nosotros para escoger su dúo perfecto de la noche. La pasamos increíble, ¿verdad? Estén muy atentos porque en cualquier momento volvemos a decirles para que ustedes puedan comunicarse a través de nuestro número de WhatsApp 76085000 y puedan programar esas dos canciones. Ahora sigamos con mucho más. Es el turno de Pablo Alborán, que está listo aquí en Radio Disney con Vámonos de Aquí.

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Y antes de que termine esta canción, tenemos que decirles algo. Ustedes saben quién canta esta canción, ¿verdad? Sí, BLE. No tiene sentido. Y esto sí tiene sentido. 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Mientras tanto, tenemos talento boliviano, Luis Vega.

Esta es tu casa, nena. Esta es tu radio. Aquí disfrutamos de las canciones y de tus artistas favoritos y de la mejor compañía. En esta oportunidad nos cantaba Capo y Camilo. ¿Lo disfrutaste arrancando esta nueva hora? Por cierto, seguramente ustedes se están preguntando quiénes van a estar en este bloque. Tenemos un fabuloso recuerdo con Luis Miguel. También no puede faltar Shakira, Carlos Vives, vaya artistas, ¿verdad? Elena Rose, Luis Fonsi, Pablo Alborán, también los chicos de Maná estarán presentes y muchos más. Pero mientras tanto, Kenia os llegó con Ruleta Rusa.

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Anthony Wasting, no podían faltar con esta fabulosa canción que me quiera más. Marc Anthony nuevamente como papá, ahí le mandamos sus felicitaciones para quienes son fanáticos. Ahí una niña que, bueno, seguramente ustedes ya la han podido apreciar en sus diferentes redes sociales. Vamos avanzando, 9:12 y es momento de escuchar alguien con muchísima, pero muchísima experiencia. Es conocido como el Sol de México. ¿De quién estamos hablando? Sí, precisamente es Luis Miguel con Sueña.

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Los chicos de Morat han demostrado llevar una hermosa amistad. Y también con Silvestre Dangond para poder compartir esta fabulosa canción, Lo Poco Que Yo Quiero. Y lo escuchaste aquí en Bonus Track. Y hablando de la amistad, queremos decirte que el día de mañana, 23 de julio, se recuerda el Día de la Amistad. Y tú seguramente todavía no le has programado un despertador a ese tu mejor amigo. Seguro que no, ¿verdad? Entonces comunícate con nosotros a través de nuestro número de WhatsApp 7608-5000 y programas ese despertador. ¿Qué es lo que tienes que hacer para poder programar? Dejar tu nombre, el nombre de la persona que deseas despertar, su número de teléfono para que nosotros nos comuniquemos, le dedicas una canción, le dejas un mensaje, le dices lo que sientes y la hora a la cual nosotros vamos a decirle buenos días. Así que programen ya nomás su despertador para su mejor amigo, para su mejor amiga, ¿ok? ¿Están de acuerdo? Bueno, háganlo. Mientras tanto, tenemos más música. Es el turno de Shakira y Maluma, que llegaron con esta canción, Chantaje.

0: La semana, Elena Rose y Manuel Turizo juntos estaban aquí en Radio Disney. Ay, es momento de ponernos románticos porque tenemos que decirles algo muy, pero muy importante. ¿Qué les parece esta canción?
1: ¿Sabes bien dónde está?
0: ¿Ya está? ¿Ya se imaginan de qué les vamos a hablar? Bueno, vamos a poner, antes de irnos a dormir, una canción así movida de este artista que muy pronto estará en nuestro país y les contamos todo, ¿ok? Ahí va. 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Él te va a cantar todas tus canciones favoritas mientras te mira a los ojos, porque vas a estar en la primera fila. 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Ahora, sigamos disfrutando de más canciones. Es el turno de Luis Fonsi.
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Estábamos acostumbrados a la música romántica de Pablo Alborán y este 2026 nos sorprendió con esta canción que tiene mucho, pero mucho ritmo. Eso demuestra que Pablo Alborán está en todas, ¿verdad? Y en esta oportunidad nos traía esta canción, Si Quisieras. Y ahora vamos a escuchar esta canción que cuenta la historia de una mujer que espera durante años el regreso de su amado, quien partió por mar y nunca volvió. Con el paso del tiempo, ella permanece fiel a su promesa de esperarlo, convirtiéndose en una figura legendaria de un muelle. Escuchamos a la banda mexicana Maná con esta canción, En el Muelle de San Blas, y la disfrutas aquí en Radio Disney.

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aquí en Radio Disney. Ahora es momento de decirte muchas gracias por habernos acompañado. Soy Javier. Enseguida se viene Solo Baladas con todas esas canciones que van a llegar a tu corazón. Lo que resta por decir es que tengan una linda noche. Ahora escuchemos a Ricky Martin. Qué rico fuera.

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¿Alguna vez en tu vida llegó un turista que solo vino, la pasó bien contigo y se fue? Pues ese es el caso de Bad Bunny con Turista. Con esta canción iniciamos Solo Baladas. Hola, hola, soy Sebastián y qué gusto acompañarte en esta noche. Tenemos grandes clásicos, ya lo sabes. Tenemos grandes momentos y grandes recuerdos e información de tus artistas. Pero para poder calentar, ¿qué tal si escuchamos un clásico de Los Ilegales? Aquí está tu recuerdo.

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Alicia Keys, Si No Te Tengo. Y algo que queremos tener son tus mensajes en nuestra línea de WhatsApp 76085000 o al 721-66622. Coméntanos cuál es el plan para hoy miércoles en la noche, o quizás para mañana al iniciar tu jueves. Tu jueves en retro. Esperamos entonces tu mensaje. Puede ser un mensaje texto o un mensaje de voz. Te esperamos. Mientras tanto, Ricardo Montaner, Algo de Mí.

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esa poesía tan particular, cargada de metáforas y ese ritmo contagioso que solo Ricardo Arjona sabe lograr. Recién nos dejábamos llevar por la genialidad de Cuando, un tema que siempre nos pone a cantar y a reflexionar aquí en Solo Baladas, pero el viaje sonoro nos tiene preparada una escala verdaderamente monumental. Nos ponemos de pie para recibir a una de las leyendas vivas más grandes de la música universal, el ex Beatle, que ha compuesto la banda sonora de varias generaciones, el gran Paul McCartney. Nos adentramos en la atmósfera nostálgica y elegante de No More Lonely Nights, No Más Noches Solitarias, lanzada en los años 80 para la banda sonora de su película. Y esta canción es una joya absoluta, una balada melódica brillante donde la voz impecable de Paul se entrelaza con un solo de guitarra sensacional, un tema que la canta en la compañía, el amor sanador y a dejar atrás las noches de soledad. Aquí está No More Lonely Nights, disfrútala.

Pablo Alborán, si hubieras querido, nos hubieras mandado un mensaje de texto para que te podamos leer y saber qué estás haciendo. Y adivina qué, sí, has querido, y por eso te vamos a leer. Buenas noches, Radio Disney, soy Luis desde Tarija. Estoy terminando de preparar todo para mañana porque me toca salir muy temprano. Mientras tanto, los escucho desde la cocina y la noche se siente mucho más tranquila. ¡Oh, qué bien! Bueno, descansa entonces, aprovecha ese momento para poder relajarte porque mañana tienes un gran día. Hola, soy Valeria desde el Alto. Quería compartir un consejo. Claro que sí. Si hace tiempo están pensando en llamar a alguien importante, háganlo. Hoy hablé con mi abuela después de varios días y me alegró completamente la noche. Muy buen consejo, Valeria. Buenas noches, soy Diego desde Sucre. Hola, Diego. Estoy en el patio de mi casa, mirando las estrellas y disfrutando del silencio. Hay días en los que uno solo necesita un momento así, acompañado de buena música, y te vamos a seguir acompañando. En este caso, quien lo hace es Alanis Morissette con Daddy Will Be Good.

Tommy Torres con 3 minutos. 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Y mientras participas, Bon Jovi con Lecho de Rosas.

Limonar de Gracie abre una nueva hora en todo el país, aquí en Solo Baladas. Y en esta nueva hora tenemos grandes artistas: Ricky Martin, Tiziano Ferro, los Guns N' Roses, Shania Twain y muchos más. Tenemos información de tus artistas. Vas a saber cómo ganarte entradas para el concierto de Axel y vamos a leer tus mensajes. Eso sí, mientras, escuchemos al padre de Latinoamérica, Chayanne, Pienso en Ti.

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qué momento tan emotivo acabamos de vivir, ¿cierto? Nos dejábamos abrazar por la sensibilidad, el sentimiento y la magia acústica de Ricky Martin en Tu Recuerdo. Un clásico inolvidable que siempre nos eriza la piel en solo baladas. Pero la noche nos propone seguir viajando por los rincones más profundos del alma y nos preparamos para cruzar el Atlántico y recibir a una de las voces masculinas más cautivadoras, elegantes y potentes de la música italiana, el gran Tiziano Ferro. Nos entregamos a la magia pura de uno de sus temas más emblemáticos, No Me Lo Puedo Explicar. Lo fascinante de esta canción es la honestidad brutal con la que Tiziano canta sobre esa vulnerabilidad, la torpeza y la confusión hermosa que sentimos cuando nos enamoramos hasta la cabeza y las palabras simplemente no alcanzan. Una balada de producción impecable y un crescendo vocal que te acelera el corazón. Tiziano Ferro, en Solo Baladas.

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Shania Twain con Desde Este Momento. 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Y mientras participas, aquí está Starship. Esto es Sara.

Franco De Vita, mi sueño. ¿Y tú? ¿Tienes algún sueño? ¿Y cuál es? Queremos leerlo. Por ejemplo, veamos qué es lo que nos mandaron en nuestra línea de WhatsApp. Hola, soy Andrea desde Santa Cruz. Ya terminé de ordenar la casa y ahora por fin me senté con una taza de café para relajarme un rato. Gracias por acompañarme todas las noches con tan buena música. No, gracias a ustedes por estar sintonizándonos y disfrutando de cada canción. Buenas noches, soy Fernando de La Paz. Hola, Fernando. Quiero mandar un abrazo enorme a mi hermana Paula, que mañana cumple años. Ojalá tenga un día lleno de sonrisas. Te quiero mucho. Hey, Fernando, aprovecha entonces para programarle un despertador. Tienes tiempo, ¿eh? Hola, soy Camila desde Cochabamba. Hoy me encontré por casualidad con una profesora del colegio. Nos quedamos conversando varios minutos y fue lindo recordar esa etapa de la vida. Y sí, es bonito recordar una de las mejores etapas, que es el colegio. Para muchos, para bastantes en sí, el colegio es la mejor etapa. No sé qué opina la producción. En mi caso, sí fue así. Veamos qué más tenemos. En sí, tenemos dedicaciones de canciones. Y es Grisela que le quiere dedicar a Leandro una canción de Maná. Esto es Vivir sin aire.

El Sol de México, Luis Miguel, un te amo. Y es que amar las canciones que tanto te motivan, obvio, es normal y es lo mejor. Poder disfrutar de cada momento, cada canción, cada día y cada momento que nos rodea, cada sensación es lo mejor. Soy Sebastián y ha sido un gusto acompañarte en esta noche de solo baladas. Hay más canciones para ti. No te olvides programar tu despertador, ¿eh? Mientras, Peter Frampton, esto es Nena, me gusta tu forma.

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1: 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Puedes escuchar tu respiración.

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dice Bruno Mars en esta canción. Buen día, ¿cómo estás? Así arrancamos hoy día jueves 23 de julio. Ah, hoy es el día de la amistad. Estabas esperando este día. Nosotros felices de acompañarte, de estar contigo y de celebrarte a ti que eres nuestro gran amigo. Bueno, todo el día estará dedicada a la programación para ti y para tus mejores amigos. Tus canciones favoritas, esas que cuentan historias increíbles, esas que te hacen emocionar mucho y que te hacen recordar cuando tuviste de viaje con tus mejores amigos, con tus hermanos. En fin, yo soy Vera y es un lujo poder acompañarte aquí en la programación de Radio Disney. Te llevamos a conciertos, ya te estaremos contando las primeras filas de quiénes de tus artistas favoritos te estamos regalando. Además, estamos regalando una membresía de Disney Plus. ¿Cómo participar? Ya te estaremos dando detalles. El clima, ¿cómo estará todo el día? También te estaremos informando. Eso y más esta mañana de jueves aquí en Radio Disney. Se viene Ciencia. Se volvieron a reunir para cantar Hey DJ, una canción que te va a poner ya a alistarte para que inicies muy bien tu día. Buen día a todos.

0: Vamos a felicitar a tus mejores amigos, de repente a tu hermano, a tu primo que es tu mejor amiga, amigo que siempre está contigo en las buenas, en las malas. Tienen recuerdos maravillosos juntos. ¿Qué tal si los compartes con nosotros y despiertas a ese tu mejor amigo? Le agradeces, le deseas un buen día y ojalá esa amistad dure muchísimos años. Déjale programado un despertador. Te queda tiempo hoy de hacerlo. Aquí va nuestro número de WhatsApp para que ya mismo compartas tu audio. 7608-5000. Al comunicarte ese instante tienes que decir Radio Disney, este es un despertador.
1: WhatsApp 7608-5000.
0: Quiero que me ayuden a despertar a esta persona. Nos da su nombre, su número de teléfono, indicas la hora, el mensaje y la canción que le vas a dedicar. Así de sencillo, programaste un despertador para tu mejor amigo o amiga.

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0: Aprendan los motores, dice Bizarrap junto a Daddy Yankee en esta canción. 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

0: 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Capo y Camilo cantando aquí en Radio Disney. Ellos, por ejemplo, se admiraban muchísimo tiempo atrás. Y Capo decía, yo quiero colaborar con Camilo. Y Camilo también decía lo mismo. Se hizo posible y se convirtieron en grandes amigos, porque hablaron de música y cosas que le interesaba en común. Hay regalos que no se compran, ¿verdad? Una amistad sincera, una palabra de aliento, una mano que nunca te suelta. Hoy celebramos el privilegio de tener amigos que iluminan y que hacen más divertido el camino. Así que hoy celebremos el Día de la Amistad. ¿Viste nuestro estado? Te compartimos uno. Si pudieras enviarle un mensaje a tu mejor amigo o amiga, ¿qué le dirías hoy? Escríbenos, por ejemplo, William decía, gracias amigo por tu sincera amistad. ¿Tú qué le dirías? Responde nuestro WhatsApp y nuestro estado está ahí esperando tu respuesta, el nombre de tu mejor amigo, amiga, cómo vamos a celebrar en la oficina, con los colegas, en la universidad de repente, o ya llamaste a tus amigos de colegio, están de vacaciones, pero lo llamaste y le dijiste, hey, vamos por un helado, ven a mi casa. En fin, disfruten este día, es para reunirse, enviar un mensaje y agradecer. En Radio Disney estamos a la espera de tus mensajes y saludos especiales. Nuestro número, ya lo sabes.
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0: Y la canción que escuchaste en muchos partidos está aquí, Oasis, en tu radio, Wonderwall.

0: no te separes, el despertador de Radio Disney, que en minutos ya leemos tus mensajes.
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carteras chinas. Está aquí Elena Rose junto a Los Ángeles Azules cantando. ¿Será verdad lo que dicen ellos, que hay más carteras chinas que un amor verdadero? Tú tienes que cambiar esta perspectiva. Bueno, saludamos a William, que está conectado desde tempranísimo. William, que tengas bonito jueves. Mónica nos está escuchando y Lu también. Recuerda que estamos con un estado hoy celebrando el Día de la Amistad. Si pudieras enviarle un mensaje a tu mejor amigo, amiga, ¿qué le dirías? Responde a nuestro estado, envía un saludo especial importante a esos amigos verdaderos, a esos amigos que de repente estás ahí en momentos especiales o en los que no son tan buenos también, pero es importante estar, escucharlos, ¿verdad? Y tal vez aconsejarlos, o simplemente siéntate a escuchar a tu amigo, que eso le va a hacer mucho bien. 7608-5000 es nuestro número de WhatsApp para que te comuniques, para que recibas el mensaje que de repente te dejen, o para que escuches todo el día la programación de Radio Disney y te animes y pidas tu canción favorita. Nuestro número habilitado. Ayer estuvo de cumpleaños Selena Gómez. Esa autenticidad, su pasión por la música, por la actuación, la ha llevado a convertirse en una superestrella, ¿verdad? Y hablando de Selena Gómez, está aquí junto a Blackpink. Esta canción es solo de chicas. Ice Cream, disfrútala, sube el volumen.

0: Lo poco que yo quiero es la canción de Morat junto a Silvestre Dangond. Así, con esa melodía estamos aperturando ya las 7 de la mañana con 3 minutos. ¿Cómo estás despertando? ¿Bien? ¿Te hiciste ya un buen desayuno? ¿Estás escuchando Radio Disney como Astrid y Valeria? Ellas están en la ciudad de La Paz escuchando y a la espera de un mensaje especial.
1: Este es un despertador de larga distancia.
0: Así es un despertador de larga distancia. Astrid y Valeria son dos hermanas que están en La Paz, atentas a recibir su despertador. Mónica está en México por temas laborales, buscando oportunidades. Mónica, luchando. Y qué gusto de verdad que nos hayas elegido para celebrar este día y decir qué tan importantes son Astrid para ti y Valeria en el Día de la Amistad. Astrid estaba emocionada, Valeria también. ¿Y qué les parece si nos regalan una foto de las hermanas o las tres juntas? Sería genial también tener esta foto y celebrarlo en las redes sociales, conocer sus rostros y demás. Un gusto despertarlas y acompañarlas en este día. Vamos con este mensaje que con mucho amor les comparte Mónica.

0: Hola Radio Disney, quiero programar un despertador para mis hijas Astrid y Valeria Salas por el Día de la Amistad. Decirles que son mis mejores amigas y que las amo demasiado. La canción que quiero dedicarles es de Shakira. El tema lleva por título Acróstico. Y desearles todo lo mejor en este día, que es el Día de la Amistad. Muchísimas gracias, son la mejor radio.
1: Una mamá que eligió despertar a sus hijas por el Día de la Amistad. Astrid y Valeria nos decían de que ella es todo, él lo es todo. Wow, la verdad que hay una amistad incondicional, esa perfecta que de repente estabas buscando y que simplemente lo encontrás ahí en tu familia. Feliz día a las tres.

Carpenter aquí en Radio Disney Expreso cantando para ti. Son las 7 de la mañana con 12 minutos. Te informamos para que estés atento, para que todo salga cabal. De repente al cambiarte, a prepararte el desayuno, al salir de casa para esperar el bus, el micro, llamarte el taxi, en fin. Recuerda que estamos con un estado. Si pudieras enviarle un mensaje a tu mejor amigo, amiga, ¿qué le dirías? Hace unos momentos lanzábamos un despertador especial de parte de Mónica para sus hijas que son sus mejores amigas. Siempre contarán conmigo en las buenas y en las malas. Así es, una mamá expresándose con todo su amor a sus hijas que están en Bolivia, ella en México. Qué hermosos son los despertadores, nos encantan. Tú también puedes programar el tuyo. Juan Gabriel Torres nos está escuchando, dice, desde Tarija, aquí siguiendo la programación de Radio Disney mientras estoy rumbo al trabajo. Juan Gabriel, qué bonito que tengas una excelente jornada de jueves. Gracias por estar conectado. Nos avisas si llegas bien al trabajo. Nuestro número 7608-5000. Ahora disfrutemos de un gran pianista, cantante, compositor, una de las figuras más representativas del Eurodance de los años 90. Ya sabes de quién te hablamos, de Scatman John.

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0: 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Ahora, un buen clásico hoy en el Día de la Amistad.

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0: acuerdas cuando llamabas a la canción y pedías esta canción sin despertar de Kudai en el año 2004? Ellos causaron un revuelo con su disco. Fue este lanzamiento, fue especial, importante. En las radios fue un boom, como lo diríamos. Gracias a Kudai por recordarnos este tema. Y gracias a quienes dejan programado su despertador en el Día del Amigo. Así como dice Kudai, hay quienes están sin despertar todavía, están con un ojo abierto, el otro cerrado, permanecen en cama, bien calentitos, bien tapaditos, pero vamos, hay que conquistar el día, hay cosas pendientes. María Teresa está en Santa Cruz escuchando Radio Disney, estaba en el trabajo, feliz estaba por este detalle. Sonreíste mucho, María, ¿verdad? Nos contó que son grandes amigos. Hernán le deja programado un despertador en este día, el Día de la Amistad. Escucha esto, María Teresa.
1: Buenos días, Teresita, espero que hayas amanecido bien, que todo te salga bien este día en trabajo. Recuerda que cada día es una oportunidad para seguir avanzando hacia nuestros sueños que anhelamos en nuestros corazones. Recuerda que hay personas que quieren verte triunfar, verte una mujer fuerte. Recuerda que puedes contar conmigo y gracias por tu bonita amistad.
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0: mañana, 43 minutos. Ahí estaban los BTS cantando Swing en tu radio. Hoy día jueves 23 de julio, celebrando al amigo, a la amiga, a esa persona que de seguro hoy te va a escribir, te va a agradecer por ese momento especial que han compartido juntos, o por tantos momentos especiales, por esa confianza, ese respeto, ese cariño que se tienen. Bueno, vamos hasta Cochabamba. Hay un mensaje especial. Ellos llevan una amistad hermosa, preciosa. Freddy se comunicó con nosotros. Está escuchando Radio Disney Paola. Estaba ahí un poco nerviosa, Paola, pero feliz por el llamado de Radio Disney. Te sorprendimos, ¿verdad? No esperabas el llamado. Escucha lo que Freddy tiene para decirte.
1: Radio Disney, buenos días. Bueno, quisiera saludar a mi pareja, a mi compañera, y en este día especial es también amiga, que lo aprecio mucho, que lo quiero mucho, que lo amo demasiado. Ya pronto iré a verla a La Paz. Para Paolita, mi nombre es Freddy, desde Cochabamba.
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0: cure, la cura traducido en español. Madurar también significa dejar de buscar en otra persona la cura. Si estabas buscando la cura en otra persona, no, no está en la otra persona. Está contigo mismo, el sanarte tú en un proceso. Eso lo llevamos dentro, así que no busquemos el amor en otra persona. O la cura, como dice Olivia Rodrigo en esta canción. Bueno, la cura también es parte del proceso de uno. ¿Y cómo es? De repente con canciones, con analizar, pensar en cómo hacer mejor las cosas, ¿verdad? Y disfrutar de tus momentos. Y la música también es parte de la cura. ¿Qué dices tú? Sí, la música sana, la música es terapia, dicen los expertos, ¿verdad? Y cuando vas y cantas tus canciones favoritas, por ejemplo, cuando vas a un concierto que te gusta mucho, ahí también encuentras un poco de cura, un poco de sanación, ¿verdad? 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
2: Para todos esos amores que dicen ser perdidos y para todos esos que no pudieron ser. Esto dice así.

0: Amigos, es la canción de Romeo Santos junto a Prince Royce aquí en Radio Disney. Son las 8 de la mañana con 4 minutos y están aquí dos grandes artistas.
1: Hola amigos, soy Prince Royce y siguen aquí disfrutando de Radio Disney.
0: Aquí está Prince Royce y esa bachata que es necesaria para comenzar un día, ¿verdad? Es necesario un mensaje motivador, como por ejemplo el que estamos a punto de escuchar. Vamos hasta la ciudad de La Paz, está Luz escuchando a full volumen la programación de Radio Disney. Son grandes amigas con Angie, más de 25 años de amistad. Se conocen, nos decía, desde el año 1995, desde que estaban en el cole. Hay una apoyo, ella siempre cuenta la una con la otra, han vivido tantos momentos especiales, se entienden muy bien, por eso tantos años de amistad. Vamos con ese mensaje especial de parte de Angie.
2: Hola despertador de Radio Disney, mi nombre es Angie y quiero dedicarle una canción a mi mejor amiga Luz de Gloria Trevi. Quiero decirle que siempre agradezco a Dios el haber compartido nuestra niñez, nuestra adolescencia, nuestra juventud y ahora pues estamos en la nueva juventud de los 40. Quiero decirle que la quiero mucho, que siempre pido a Dios por su vida y que siempre sea muy feliz y que esté conmigo. Te quiero mucho, Luz.
0: Esta amistad, más de 25 años desde colegio y como ella lo decía, hemos compartido la niñez, la adolescencia y ahora que estamos más grandes, esa amistad sigue creciendo. Bueno, Luz, sabemos que una de tus cantantes favoritas es Gloria Trevi, por eso Angie la eligió para ti, así que sea un bonito día para ambas y gracias por elegir el despertador de Radio Disney para demostrarlo.

0: Taylor Swift estuviera en Bolivia celebrando el Día de la Amistad, ella felicitaría a Selena Gómez, que es su mejor amiga. Está aquí cantando y esta canción que escribió exclusivamente para Toy Story. Y también todos los personajes de Toy Story estuvieron felicitándose porque son grandes amigos, ¿verdad? Hablando de la amistad, tenemos despertadores especiales. Vamos hasta Santa Cruz. Aquí está Jonathan. Estaba feliz por este detalle. Nos dijo que en la noche van a celebrar este día especial. Giselle te deja programado. Tu novia quiso sorprenderte aquí en Radio Disney. Jonathan, hermoso día de la amistad para ambos, que ahí comparten una amistad y un amor sincero. Vamos con el mensaje.
1: Hola Radio Disney, mi nombre es Giselle. Quisiera programar el despertador de la mañana para mi novio Jonathan. La canción es mi persona favorita. Espero que con esta canción pueda expresar lo que siento por él. Gracias.
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0: 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Hola, soy Pablo Alborán y mando un saludo por el Día del Amigo.
1: Pablo Alborán también en la programación de Radio Disney y celebrando en el Día de la Amistad, en el Día del Amigo, decía, celebremos juntos a tus amigos, a tus mejores amigos que de repente están en la oficina, en la casa, en el barrio, y esos amigos que nunca olvidamos. Saludos especiales para Mica, que nos estaba escribiendo nuestro número de WhatsApp. Escríbenos, estamos con un estado que deberías participar. Vamos hasta Cochabamba, aquí está Ariana escuchando Radio Disney. Hoy es nuestra cumpleañera. ¡Qué bonito es que sea tu cumpleaños en el Día de la Amistad! Así reúnes a tus amigos si es que haces un cumpleaños, ¿no? Bueno, está cumpliendo 18 años, la mayoría de edad. Dijo que va a festejar en la noche con la familia. Natsumi te deja programado un despertador. Tu prima, quien te quiere muchísimo, además eligió a tu artista favorito. Ariana, que sea un día increíble, especial para hoy. Escucha lo que Natsumi preparó para ti.
2: Hola, mi nombre es Natsumi y quería mandarle saludos y una gran felicitación a una persona que es muy especial para mí, mi prima, y la considero mucho más que mi prima. Es como una hermana para mí. De verdad, desde que llegó a mi vida, a mi familia, todo es muy lindo, siempre me la paso bien con ella, y hoy que va a cumplir 18 años, espero que la pase súper bien, que recuerde que es una persona súper linda, súper valiosa, es especial, tiene un buen humor, es la persona que todo mundo necesita en su vida. Espero que te la pases muy bien, felicitaciones, y quisiera dedicarle la canción de Milo J.
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1: Soledad junto a Mía, la Sole cantando junto a este dúo. Yo no te pido la luna, esa reedición increíble de la canción. Ahora vamos hasta Yapacaní. Aquí está Edson, nos decía que por temas laborales está en este lugar. Romina, su esposa, está en Cochabamba y le deja programado un despertador para Edson. Estaba feliz por la llamada, Edson. Le agradece, dice a su esposa, porque es una gran amiga, una esposa excelente. Y qué bonito haber recibido el llamado de Radio Disney. Y más bonito va a ser, Edson, cuando escuches su voz de tu esposa, porque tiene algo importante para decirte hoy en este día de la amistad. Escúchala.
2: Hola, buenos días. A la persona que quiero que despierten es Edson Cortés. Dedicarle la canción Un Amigo. Decirle que muchas, muchas gracias por estar al lado mío, en las buenas, en las malas. Es un buen amigo, compañero. Desearle todo lo mejor en este día tan especial que es Día de la Amistad. Que no olvide que siempre lo tengo dentro de mí. Lo amo muchísimo. Desearle todo lo mejor. Que siempre siga al lado mío. Y bueno, a seguir luchando en las buenas y en las malas. No olvides que te amo muchísimo.
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0: estás? Buen día. Está escuchando Radio Disney y nos está escribiendo al WhatsApp. Tú también escríbenos. I Just My. Es la canción de Bruno Mars aquí en tu radio. 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Te llevamos al gran concierto de Axel que se viene próximamente a nuestro país. Tendrá 3 presentaciones y te llevamos a las 3 presentaciones. De repente nos estás escuchando en Cocha. Hay concierto en Cocha, hay concierto en Santa Cruz y también en la ciudad de La Paz. Hablando de Axel, está aquí, quiere saludarte.
1: Soy Axel y quiero saludar a toda la gente amiga de Radio Disney en todo el continente americano por el Día del Amigo. Gracias por el apoyo y les mando un beso muy grande a todos.
0: Un abrazo para ti, Axel. Gracias por estar aquí celebrando el Día de la Amistad con tu música. Ojalá cante una de sus canciones. 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
1: Hola, soy Axel y en Radio Disney la primera fila de mi show es tuya.

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0: Voy, pero si me acompañas. ¿Escuchaste atentamente la letra de esta canción? Es hermosa, puedes dedicarla. Un despertador especial se merece esta canción, Las Flores de Mau y Ricky. Y hablando de despertadores, vamos con otros despertadores, que hay muchos hoy día en el Día de la Amistad. Rita le deja programado un despertador especial para Chabela, que está escuchando Radio Disney. Chabela ahí se dio modos para escuchar la radio y va a estar muy feliz luego de escuchar esta voz hermosa de Rita y una canción que de seguro va a levantar su día. Vamos.
1: Buenos días, señor. Soy Rita. Aquí estamos en Santa Cruz. Quiero palmar este cumpleaños, querida mía. Chávez, mira que nadie es. Saludos de tu risa. La gente, padre, Dios tiene razón. Quien dijo cumpleaños, feliz celebra día. Tu casa, por siempre a tu alma. Hermosa tierra. Gracias. Nanday, Shakira y Bruna Boy. Pero ahora sale la mujer. Deseamos feliz cumpleaños.
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0: recuerdo con Belanova. 1, 2, 3, go. Así se llama la canción, ¿la recuerdas? Media hora de música sin cortes. Esto sí que sí vas a recordar, porque se vienen tus artistas y tus canciones sin cortes, sin interrupción alguna. Vas a disfrutar de la media hora. Y luego de la media hora leemos tus mensajes y vamos con más despertadores hoy en el Día de la Amistad.
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0: Estaba Cool and the Gang, estaba Diego Torres y muchas más canciones, muchos artistas. Ahora vamos con más despertadores. Saludos especiales a quienes están reportando y están celebrando el Día de la Amistad junto a Radio Disney. El chat está con muchos mensajes. Hola Leo, ¿cómo estás? Recuerda que estamos con un estado. ¿Qué le dirías a tu mejor amigo en este día? ¿Quieres enviarle un mensaje? Que lo extraño mucho, dice Ronald. Ronald, ¿a quién extrañas? Déjanos su nombre, por ahí sorprendemos también a esa persona. Leonel nos está escuchando en la ciudad de Cochabamba, está trabajando. Saludos a su esposa, dice que está en la casa. Al mediodía van a ir a almorzar juntos en familia, celebrando el amor y la amistad. Evelyn está escuchando Radio Disney. Jorge te deja programado un mensaje especial y una canción que te va a sorprender, Evelyn. Escucha.
1: Hola Radio Disney, quisiera programar el despertador para mi persona especial, Evelyn, y desearle que tenga una linda mañana y que siempre sepa que la amo mucho, que por favor que esté bien y que le dedico esta canción con todo mi corazón y para ella, y espero que nunca se vaya de mi vida.
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1: ¿Estabas esperando saber estos datos? Bueno, Bolívar recibe a Gremio por Copa Sudamericana. Este jueves a las 18 horas en el Estadio Hernando Siles de La Paz, Bolívar buscará mantenerse en la competencia internacional cuando reciba al Gremio de Brasil por el partido de ida de los playoffs de la Copa Sudamericana. Se mueven los mundialistas, Flamengo acelera por Thiago Almada. José Boto, director del departamento de fútbol del club brasileño, confirmó públicamente que ya existen conversaciones con el mediocampista del Atlético de Madrid. Es verdad que estamos interesados en Thiago, es verdad que estamos en conversaciones con él, estamos trabajando en ello, pero no hay ningún acuerdo aún. Y Casemiro ficha por el Inter Miami de Messi. El brasileño Casemiro fichó este miércoles por el Inter, según anunció el club, que comunicó que la vinculación con el medio centro se extenderá hasta mayo del próximo año, cuando concluya la Spring Season de la MLS, aunque tendrá opción de extender hasta junio del 2029. 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

0: A veces cuesta superar la verdad. Después de ti, Karol G, hablando del fin de una relación junto a Gret González en este tema. Nos separan pocos minutos y serán las 10 de la mañana. Queremos saludar a Wilson. Aquí estamos. Dice: saludos, Radio Disney. Me comunico desde Valencia, España. Estamos sintonía a través de la aplicación. Un aplauso. Gracias por animarse a estar escuchando la programación de Radio Disney y sobre todo por escribirnos. Aquí estamos padeciendo las olas con mucho calor, dice Wilson. Hidratarse bastante ayuda mucho. Vamos con otro despertador hasta la ciudad de Santa Cruz. Aquí está Tyler, nuestro cumpleañero. Tyler, que tengas hermoso día. Un abrazo fuerte para ti. Estaba feliz, un poco ahí incómodo. Tyler, ¿será que es para mí? Estaba nervioso, ¿no? Bueno, un abrazo, que tengas un bonito día. Tu papá Víctor te deja un hermoso mensaje que eligió hacértelo llegar desde Radio Disney. Escucha esto.
1: Buen día, Radio Disney. Quería programar un despertador para mi hijo Tyler O'Neill Salazar, que hoy cumple años. Siempre escucha su radio. Quería desearle todo lo mejor en este su día, que la pase bonito con su mamá y con su hermano, de parte también de mi madre y de su hermano mayor Brian. Que lo pase muy bonito, mil bendiciones. Quiero decirle también que lo quiero mucho. Siempre pienso en ellos todos los días. Quería que le deseen lo mejor de parte de la radio, ya que somos colegas también, y espero muy pronto verlo a mi hijo, ya que me encuentro trabajando por fuera de la ciudad. Gracias.
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0: Iniciando una nueva hora en todo el país. ¡Qué felicidad iniciar esta mañana! Son las 10 de la mañana. ¡Buenos días! Esperemos que estén muy bien el día de hoy porque no es un día cualquiera. ¡Feliz Día de la Amistad, familia de Radio Disney! Soy Sebastián y me da gusto darte la bienvenida a
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0: Hoy tenemos información de tus artistas favoritos y vas a saber cómo ganarte entradas para ver a tu artista en concierto ahí al frente de ti. Y tenemos una sorpresa de un artista más que sabemos que te encanta, con ese estilo colombiano único que lo caracteriza. Además, que vamos a celebrar el Día de la Amistad como se debe, dedicando canciones el día de hoy, ¿verdad? Si así ya sabes, tienes que estar atento a la sintonía, ¿perfecto? Muy bien, entonces, para empezar, vamos a hacerlo con más energía ahora, porque Morad y Silvestre Dangond no subieron todavía la energía, pero ¿qué tal si lo hacemos con la mejor canción que existe? One Direction, Best Song Ever. Buenos días, a empezar con todo el ánimo.

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0: cuéntanos. ¿Te pasó que la que se olvidó, que te olvidó, se le olvidó? ¿O la que te olvidó? Ay, no sé qué es lo que dice Givalin en ese caso, porque sería raro que esa persona que te olvidó se le haya olvidado que te haya olvidado. Es curioso, pero suele ser cierto. ¿Te ha pasado alguna vez que una persona dijo que te olvidó y al final está ahí al pendiente de tus redes sociales o pendiente en tus estados de WhatsApp? Ay, coméntanos. Quizás tienes alguna anécdota curiosa sobre un caso así. Y si no, quizás la típica. Un amigo me contó. Si así, bueno, comunícate con nosotros a nuestra línea de WhatsApp
1: 7608-5000.
0: O si no, también a la otra línea, porque tenemos dos líneas habilitadas para ti.
1: 721-66622.
0: Coméntanos qué planes tienes el día de hoy por el Día de la Amistad. Quizás un churrasco, una parrillada, un junte con los amigos, amigas, compañeros del trabajo, para celebrar el Día de la Amistad. Y aprovecha también para enviar un mensaje, un saludo y una felicitación, y también una dedicación de canción a ese gran amigo que te acompaña en todo momento. Esperamos tu mensaje. Mientras tanto, escuchamos a Chichi Peralta. Esto es La Ciguapa.
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Los Ángeles Azules junto a Ricky Martin y Tini con Vuelve. Y nosotros volvemos a decirte que la energía va a estar así, top, hasta arriba. Y más en este caso, porque tenemos la información y una noticia que darte. Escucha muy bien. Es momento de la primera escucha, una de las canciones de los artistas, una de las artistas más queridas a nivel internacional, pero que representa a Bolivia como se debe. Te hablamos de Mila Camila, una destacada cantante y compositora boliviana de género urbano y pop latina, nacida en Santa Cruz de la Sierra. Es una de las figuras emergentes más fuertes de la música aquí en Bolivia. Empezó a estudiar piano clásico a los 6 años. Decidió lanzarse profesionalmente a los 26, debutando con su sencillo Que te vaya bien. Y en este caso nos presenta, ay, la canción precisamente, porque tus oídos están a un paso adelante. Y es la primera vez que vas a escuchar esta canción, solo aquí, en la programación de Radio Disney, en 98.5 Santa Cruz, 107 La Paz, El Alto Cochabamba y 109 en Tarija. La canción mantiene su esencia de fusión urbana y pop, trayendo un sonido fresco, bailable y con una alta carga de actitud. Y recuerda que aquí en Radio Disney es donde se estrena, en este caso, la canción Mila Camila, precisamente.

Que en tiempos de incertidumbre, lo más firme que tengan sea el amor. El amor por su pareja, el amor por la familia. Ese amor tan bonito, ese amor que no se dice con palabras y que solo puede decirse bailando.

0: no le desees el mal. ¿Para qué? Kazu con otra sonando aquí en tu radio. Mejor felicítala por el Día de la Amistad. Aprovechando eso, bueno, pues ya nos llegaron tus mensajes de audio y de texto a nuestra línea de WhatsApp. Y queremos leerte. Veamos, vamos a tomar el teléfono en estos momentos. Tenemos saludos y es que tenemos saludos de otra parte del mundo. Hola, buenas tardes. Saludos desde Valencia, España. Estamos en sintonía por la app, dice Wilson. Aquí estamos padeciendo con olas de calor. Uy, seguramente estar muy fuerte por allí. No se olviden, tomar mucha agua fría o si no, gazpacho. ¿Cómo es? Gazpacho. Que si no saben lo que es gazpacho, es una tipo sopa fría, ¿verdad? Wilson nos puede confirmar ahí por el mensaje, por WhatsApp. Gazpacho, a ver, veamos, aquí está. Es una sopa fría realizada con varios ingredientes como aceite, vinagre, agua, hortalizas crudas, bueno, todo eso. ¿Listo? A ver si nos confirma Wilson. Igual y también tenemos mensajes de audio de parte de Celeste para sus amigos y amigas que lo escuchan en este momento. Hola, Celeste.
1: Quiero mandar un saludo a la señora Eli y a Michelle, que tengan un excelente día y las quiero mucho y feliz Día de la Amistad.
0: ¡Eso es! ¡Feliz Día de la Amistad, familia! No te olvides, aprovecha ese momento para felicitar a tu amigo, a tu compadre, a tu comadre, a tu hermano o hermana de otra familia. De hermano o hermana de otra madre, ¿no? Queda bonito. Aprovecha para felicitarlo y mandarle una dedicación, alguna canción. ¿Te parece perfecto? Bueno, mientras te comunicas con nosotros, ¿qué tal si escuchamos a Los Pericos? Esto es Pachanga.

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8: Mi nombre es Pilar, yo soy de Osorio,
9: del municipio de Cotoca.
8: Quisiera mandar saludos para mi mamá, Daniela, y mi hermanita.
10: Hola Radio Disney, un gran saludo acá de la ciudad de Tarija, escuchándole como todos los días, saludos.
11: Radio Disney, mi nombre es Araceli Antesma y quisiera que me pongan la canción de...

Esperamos tu mensaje de WhatsApp al 76085000.

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te prometió el mundo entero y no te lo entregó. Bueno, ¿sabes por qué no te dio el mundo entero? Porque no es la página de Radio Disney. Sí, exacto. bob.radiodisney.com, donde vas a encontrar información, novedades, el ranking de Radio Disney Latinoamérica, podcast exclusivo solo para ti de Disney y además de ESPN, de National Geographic, de Marvel y mucho más. Además que nos puedes escuchar, estés donde estés, haciendo la actividad que sea, y tenemos entrevistas de tus cantantes favoritos. Te repetimos, bob.radiodisney.com, para que puedas dar ahí un chequeo, una vuelta y fijarte qué es lo que tenemos. ¿Te parece bien? Perfecto. Mientras vas dando una vuelta por ahí, ¿qué tal si escuchamos en este caso a Abel Pintos junto a las chicas? Hash, esto es Me dediqué a perderte.

0: Hey, Mr. DJ. Sí, me refiero a ti. Porque ahora vas a ser el encargado de animarnos en esta mañana, activando tu triple de canciones del día de hoy. Sí, exacto. Iniciamos una nueva hora en todo el país, activando el triple de canciones de Radio Disney. Pero no va a ser un triple de canciones cualquiera. ¿Escuchaste bien? Sí, va a ser un triple de canciones de la amistad. Esas tres canciones que te recuerdan a tus mejores amigos. ¿Y cómo activas tu triple de canciones? Muy fácil. Envía un mensaje de voz a nuestra línea de WhatsApp.
1: 721-66622.
0: O si no, también al 7608-5000. Y te doy un ejemplo. Hola, mi nombre es Camila y me encuentro con mis tres mejores amigas. Quisiera escuchar a Aitana, quisiera escuchar La Oreja de Van Gogh. ¿Y por qué no? Los Enanitos Verdes. Estas tres canciones me recuerdan a un bello momento con mis grandes amigas y quisiera recordarlo. Algo así, puede ser, o aprovechar para dedicarle ese triple canciones a tu mejor amiga o mejor amigo o mejores amigos. Perfecto, anotado entonces, ya sabes, 7608-5000 o al 721-66622. Y mientras tú vas programando tu triple canciones, ¿qué tal? ¿Escuchamos a Soda Stereo? Esto es Cuando Pase el Temblor.

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sin que me quiera más. ¿Qué queremos nosotros más? Obvio, queremos salir, disfrutar y pasarla bien en este día de la amistad con nuestros compas, nuestros panas, nuestros hermanos de otra madre en el día de la amistad. Y obvio, tenemos que saber el clima en nuestras ciudades, empezando por la ciudad de La Paz, la ciudad maravilla. Aprovechando para decirles 11-11 también. Ok, perfecto. Actualmente la temperatura en La Paz es de 10 grados con cielos mayormente soleados, vientos a 7 kilómetros por hora y humedad del 31%. Veamos en la ciudad de Cochabamba, la ciudad de los jardines. Actualmente la temperatura en Cochabamba es 19 grados con cielos soleados, vientos a 4 kilómetros por hora y humedad del 29%. Y en la ciudad de Tarija, la ciudad de las sonrisas, la chula Tarija, temperatura actual de 20 grados con cielos soleados, vientos a 5 kilómetros por hora y humedad del 22%. Y la ciudad del oriente, Santa Cruz de la Sierra, bueno, te decimos, la temperatura actual es de 15 grados con cielos nublados, vientos a 16 kilómetros por hora y humedad del 77%. Wow, esa es la humedad. Probabilidades de lluvia, va a estar calmada, va a ser más llovizna que lluvia directa en Santa Cruz. Esos son los datos del tiempo en tu ciudad para que puedas prepararte y saber qué puedes hacer el día de hoy. Y mientras vas alistándote, escuchemos a Justin Timberlake. Esto es Mirrors.

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0: Tiny junto a Karol G, única. Y lo que es único son los momentos que vivimos con esas personas que queremos con todo el corazón, que ya consideramos hermanos y hermanas. Y en este día estamos celebrando el Día de la Amistad. Y lo celebramos a lo grande porque si no has pasado por nuestras redes sociales, pues vas a tener una gran sorpresa porque tenemos información, tenemos novedades, tenemos lo que están haciendo tus artistas en estos momentos, todo eso y mucho más. ¿Y cómo son nuestras redes sociales? ¿Cuál es nuestro nombre de usuario? Pues escucha muy bien, ya que en Instagram estamos como
1: @ Radio Disney Bo.
0: Y en Facebook, ¿cómo estamos, producción?
1: Radio Disney Bolivia, cuenta verificada.
0: Eso es, perfecto. Vas a encontrar varios momentos de los artistas donde están súper únicos, súper abrazados. Y en el caso de Karol G, un final que quedará para la historia. Vas a ver cuando Bad Bunny invitó a Karol G para cerrar la noche inolvidable juntos. Volvieron a interpretar Ahora Me Llama, desatando la emoción de miles de fanáticos. Uy, qué bonito, para que puedas verlo ahí en las redes sociales. ¿Qué más tenemos? Cumpleaños de artistas, el Día de la Amistad. Ahí tenemos dinámicas para que veas los mejores amigos del mundo de la música. Todo eso y mucho más vas a pillar en nuestras redes sociales. @ Radio Disney Bo en Instagram y Radio Disney Bolivia, cuenta verificada en Facebook. Mientras pasas por las redes, tomas el teléfono. ¿Qué tal si escuchamos a Aerosmith? Esto es Hombre Ciego.

0: Esta es tu casa, nena. Y aquí en tu casa queremos celebrar el Día de la Amistad a lo grande. Y por eso te pedimos a ti, sí, a ti, que te comunicaras con nosotros a nuestra línea de WhatsApp 76085000 o al 721-66622 para activar tu triple de canciones del Día de la Amistad. Y vaya que varios se han comunicado. Y en este caso es por el Día de la Amistad y también por cumpleaños. Así que escuchemos esta felicitación y este triple de canciones que fue dedicado. Hola, hola.
1: Hola, Radio Disney. Quisiera programar un triple de canciones para mi mejor amiga Camila, que aparte de que hoy es su cumpleaños, también quisiera felicitarla por el Día de la Amistad. Le quiero decir gracias por ser una gran amiga y que la quiero mucho. Quisiera programar, la primera canción sería Queen on Me de Bruno Mars. Después quiero programar la canción de Bad Bunny y después quiero programar la canción Tiroteo de Mark Seguí. Gracias.
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Escuchó su triple de canciones y nos dijo lo siguiente: lo escuché, han hecho este día muy especial. Gracias, no, gracias a ti, Monse, porque tú hiciste esta programación, este triple muy especial. Porque aparte por el Día de la Amistad, también fue para felicitar a tu amiga por su cumpleaños, a Camila, que aparte hoy vamos a aprovechar para desearle un feliz cumpleaños. Cumpleaños feliz, cumpleaños feliz, cumpleaños felices, te deseamos a ti. Ahora sí, feliz cumpleaños, Cami. Y así como lo hizo Monse, tú también comunícate con nosotros, no para activar en este caso el triple, pero sí para dedicar alguna canción para tu amigo, a mí, aquel compañero de vida que siempre va a estar contigo en las buenas y en las malas. ¿Te parece bien? Perfecto. Y mientras te comunicas, aquí está Carlos Vives. Esto es...

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0: Bandera con magia. Y es que esta magia que sentimos es porque estamos bien acompañados con muy buena música. Y vas a tener 30 minutos de buena compañía más extra, porque vienen esos 30 minutos de música sin cortes ni interrupciones, llamado el Expreso de Radio Disney. Y en esos 30 minutos, aprovecha, toma tu teléfono, entra a las redes sociales y mira nuestro live del día de hoy, con información, novedades y celebración del Día de la Amistad. @ Radio Disney Bo y Radio Disney Bolivia, cuenta verificada en Facebook. Ya estamos con Daniela en cabina, listos para animarte. Y después estaremos leyendo tus mensajes después del Expreso. Pero primero celebremos el Día de la Amistad. Aquí está el Expreso de Radio Disney.
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1: 30 minutos de música sin cortes ni interrupciones junto a Harry Styles, Trueno, BTS, Luis Vega, Andy Flores y muchos más. Estuvimos pasándolo muy bien en el streaming del día de hoy. Mandamos saludos a las personas que se conectaron, Eliseo, Nico, Susan y muchos más. Qué buen streaming el día de hoy, qué buen live. Nos divertimos bastante y obvio, también recibimos tus mensajes que nos llegan a nuestra línea de WhatsApp. 7608-5000. Queremos mandar un saludo a Arisel. Ahora mismo está trabajando en su salón de belleza. Está dando lo mejor y escuchando la buena sintonía de Radio Disney. También a Karina en su taxi, está trabajando desde Santa Cruz ahora mismo. También mandamos un saludo a Miguel desde Cochabamba. ¿Cómo estás, Miguel? ¿Qué más tenemos? Tenemos más mensajes, obvio, y nos mandan mensaje lo siguiente. A ver qué dice. Muy buenos días, quería mandar una felicitación muy especial a Sara Gabriel, que hoy es el día de su cumpleaños. ¿Cómo? ¿Cómo que su cumpleaños? Su cumpleaños número 13. De parte de su hermana y tíos, le deseamos un día lleno de felicidad y alegría a ella. Le complacería escuchar 24K Magic de Bruno Mars, uno de sus artistas favoritos. Claro que sí, con gusto, obvio, le complacemos. Pero antes, aprovechen ese momento, abrácenla y cantemos juntos. A la cuenta de tres, ¿estamos listos? A ver, uno, dos, tres. Cumpleaños feliz. Cumpleaños feliz, feliz cumpleaños. ¿Cómo se llamaba? Ya me olvidé. Gabriel, Sara Gabriel. Se apagó el teléfono, perdón. Te deseamos a ti. Ahora sí, fuerte los aplausos para la cumpleañera. Y como nos pidieron una canción, obvio, se lo vamos a complacer. Le gusta Bruno Mars, le gusta 24K Magic y le vamos a dedicar esta canción. Bruno Mars, sonando en tu radio. ¡Feliz cumpleaños!

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4: 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Son las 12:39 en todo el país. Vamos a escuchar a Taylor Swift con I Knew It, I Knew You. 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

Morad y Silvestre Dangón con lo poco que yo quiero. ¿Y qué queremos nosotros? Obvio que te sigas divirtiendo, que lo pases increíble y que lo hagas, obvio, con tus artistas favoritos. 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Y mientras participas, aquí están las reinas, o mejor, los reyes del rock. Queen, esto es Lo Quiero Todo.

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La reina de los mundiales, Shakira, abre una nueva hora en todo el país junto a Burna Boy. Es Die Die lo que estabas escuchando, la canción oficial del Mundial 2026, que actualmente se encuentra en la segunda posición del ranking de Radio Disney Bolivia. Y si quieres que siga subiendo posiciones, pues bueno, tienes que votar a través de nuestras líneas de WhatsApp.

21-666-22. Recuerda que el ranking es todos los sábados a partir de las 2 de la tarde. Y ahí conocerás 45 canciones que entran en una batalla para conocer el número 1 de la semana. Te esperamos este sábado. Y mientras vas votando, Juanes, presente con Mala Gente.

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Y mientras vas participando, Natalie Ombriglia. Esto es Turn.

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Yami Sabrié y Alejandro Sanz. Cuéntame, cuéntame tus problemas, cuéntame cómo te sientes. Eso dile a esa persona que tienes tanto cariño, que la amas con todo el corazón y que quieres que su vida esté bien. Y lo puedes hacer dedicándole una canción y dedicándole un buen mensaje. ¿Cómo? A través del despertador de Radio Disney, que programarlo es muy fácil. Envía un mensaje de texto o un mensaje de voz, mejor dicho, a nuestra línea de WhatsApp 7608-5000 o al 721-66622 con los siguientes datos: tu nombre, el nombre de la persona que deseas despertar junto a su número de teléfono, dedícale una canción, dedícale un mensaje y por último nos dices en el audio a qué hora quieres que le despertemos. El despertador de Radio Disney es de lunes a viernes de 6 de la mañana a 10 de la mañana. Es súper fácil programar el despertador. Aprovecha ese momento para felicitarlo por su cumpleaños, quizás porque logró un objetivo más en su vida o solo para decirle lo mucho que quieres a esa persona. Y mientras tú lo programas, aquí está Diego Torres. Alguien la vio partir.

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Elena Rose y Manuel Turizo con La Semana. Y este fin de semana tienes que darte un suspiro, un descanso, relajarte. Y lo puedes hacer quizás viendo alguna película, viendo alguna serie. Y bueno, tal vez con buenas noticias que te vamos a dar, vas a estar atento a Disney Plus. 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Y mientras vas participando, escuchemos a Fade. Esto es Luna.

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Gente de zona, Belinda, Sebastián Yatra y Lucho RK, canción para regresar. 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Mientras lo descargas, aquí está Rick Astley. Esto es Whenever You Need Somebody.

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9: Radio Disney, para este día tan cálido y espléndido, me vendría bien que ustedes pusieran la música Gorillaz, una música clásica del 2008.

Vega con Insuperable. Sí, el programa fue insuperable. Sí, Sebastián, y ha sido un gusto acompañarte en el programa de todos tus éxitos. Hay más canciones para ti. Y en minutos nada más empieza solo las que te gustan. Con buena música, buena compañía y con grandes clásicos. Y obvio, sigan aprovechando para felicitar a esos amigos el día de hoy. Y mientras, Pablo Vitar hace presencia con So Amores.

Hola, hola, ¿qué tal? ¿Cómo están? Muy buenas tardes. Aquí les habla Javier y estamos listos y preparados para arrancar solo las que te gustan con todas esas canciones que tanto te encantan. Vamos a tener a las 3 de la tarde el dúo perfecto. También vamos a hablarte de una nueva canción con un primera escucha con una artista boliviana. También te vamos a decir

¿Sabes una cosa? Eres una superestrella. Porque estás ahí, siempre con esa buena energía, con esa muy buena vibra. Y bueno, uno se siente mejor también escuchando esta canción de Aitana, Superestrella. Bueno, vamos avanzando, vamos pasándola muy, pero muy bien. Hoy jueves 23 de julio del 2026. Recuerden que es jueves retro, jueves de TVT, donde vamos a tener muchos, pero muchos recuerdos. A continuación se viene Matador, que es una de las canciones más conocidas de los Fabulosos Cadillacs, que fue lanzada el 15 de febrero de 1993 como parte de su álbum Vasos Vacíos. Gracias a su gran éxito, el video ganó un MTV Music Award el año 1994, consolidándose como una de las canciones más importantes del rock latino. Y ahora, la recordamos aquí en Solo las que te gustan.

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Juanes y Bomba Estéreo. Seguimos recordando ese encuentro que tuvieron ellos en Viña del Mar 2026. Bueno, ahora vamos a seguir avanzando y tenemos una sorpresa para todos ustedes. Tenemos que decirles que tenemos una nueva canción, tenemos un primer escucha. Eso quiere decir que lo vas a escuchar por primera vez aquí en Radio Disney. Así que ustedes presten atención porque, como siempre, nosotros vamos un paso adelante, ¿verdad? Y se trata de una cantante y compositora boliviana. Ella se llama Mila Camila, que presenta precisamente un lanzamiento que marca el inicio de una nueva etapa artística y una declaración de principios. Crear música que celebre el amor, honre sus raíces y lleve la identidad boliviana a nuevas audiencias alrededor del mundo. Con una propuesta de pop contemporáneo, precisamente fusiona melodías frescas con instrumentos emblemáticos de Bolivia, como el charango y la zampoña, dando vida a un sonido que mira hacia el futuro sin perder de vista su origen. Más que incorporar elementos tradicionales, la canción propone una identidad propia, donde la música boliviana dialoga de forma natural con el pop latino. Ya saben, esta canción ya la pueden programar a través de los diferentes medios que tenemos aquí en Radio Disney. Y en este primer escucha, Mila Camila, precisamente.

Que en tiempos de incertidumbre, lo más firme que tengan sea el amor. El amor por su pareja, el amor por la familia. Ese amor tan bonito, ese amor que no se dice con palabras y que solo puede decirse bailando.

Bizarrap y J Balvin estuvieron ahí con Music Session número 62. ¿Escuchan esos ruidos? Sí, porque es momento de viajar en el tiempo, pero antes queremos decirte que no te olvides comunicarte con nosotros para pedir esa canción que te lleva a esos momentos espectaculares. 76085000 para que nos cuentes algo también. Y de repente quieres felicitar a alguien que está de cumpleaños, vamos a hacerlo. Ahora, viajemos en el tiempo con el fantástico Michael Jackson. Grito, aquí en Solo las que te gustan.

Saludos para Paola, que se comunicó con nosotros y nos dice que la pasa increíble con la música de Radio Dice. También saludamos a Yesenia, que se encuentra por el torno. Quiere mandar un saludo muy especial para todas sus compañeras de trabajo. También Nati desde Santa Cruz saluda a su mejor amiga. Beatriz le dice que la quiere mucho en este día muy especial por el Día de la Amistad. Y hablando de que hoy es Día de la Amistad, no se olviden dejar sus mensajes para sus mejores amigos, ¿ok? O para ese grupo de amigos que ustedes tienen por ahí. Vamos a estar esperando 76085000. Ahora tenemos talento boliviano. Luis Vega llegó.

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¿Qué hay de malo? Luda la Tower está aquí en Radio Disney. Y bueno, seguimos avanzando y seguimos pasándola muy bien. Y tenemos que decirte esto, que seguramente ya la has escuchado, pero no le has prestado mucha atención y dijiste, ¿qué dijeron? ¿Es verdad eso? Bueno, sí es verdad. 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Radio Disney, como siempre, tiene sorpresas. Y también tiene buena música. Hoy jueves retro, vamos a viajar a finales de la década de los 90 para escuchar a esta banda argentina, Zimbabue. ¿Se acuerdan? Seguro que sí. Y nos traen esta canción, Verano del 59. Y la disfrutas aquí en Solo las que te gustan.

Romeo Santos y Prem Royce no podían faltar arrancando esta nueva hora con esta canción Dardos. Un poco de bachata que no viene nada mal, ¿verdad? Pero a continuación se viene el dúo perfecto de la tarde. Y como estamos en Jueves Retro, tenemos estas canciones. Atención, la opción número uno tiene a... ¿Ya la reconocieron? Sí, es Madonna con Ray of Light. Está en la opción número uno. Escuchen muy bien, ¿ok? Las opciones. Ahora vamos con la siguiente canción que también pertenece a la opción número uno. Every Morning de Sugar Ray. Están atentos, ¿verdad? Ahora, ¿qué canciones tiene la opción número dos? Escuchen. ¡Wow, qué buena canción! The Rasmus in the Shadow. Está en la opción número 2. ¿Y qué canción más tenemos? Counting Crows, Mr. Jones. En este preciso momento ustedes se comunican con nuestro número de WhatsApp 76085000 y nos dicen cuál de estas dos opciones vamos a escuchar hoy Jueves Retro. Ya saben, la opción número 1 o la opción número 2. Y aprovechan de contarnos algo o de repente quieren mandar algunos saludos por ahí. Estamos esperando por tu dúo perfecto de la tarde. Mientras tanto, tenemos más música aquí en Radio Dice. ¡Hey! Ya muchos la llaman como la princesa del pop. ¿Qué opinan ustedes? ¿Será esto cierto? Pero lo cierto es que ella siempre está en Radio Disney con muy buena vibra y con muy buena música. Please, please, please. Sabrina Carpenter.

está presente aquí en Radio Disney. Y esta canción nos dice algo. ¿Cómo está el clima en tu ciudad? Ahora vamos a decirte. En la ciudad de Tarija, escuchen, 23 grados centígrados, probabilidad de precipitaciones 0%, humedad 20%, viento a 6 kilómetros por hora. Vamos ahora a El Alto, 16 grados centígrados, probabilidad de precipitaciones 0%, humedad 10%, viento a 16 kilómetros por hora. Cochabamba, 23 grados centígrados, probabilidad de precipitaciones 0%, humedad 20%, viento a 3 kilómetros por hora. La Paz, 17 grados centígrados, probabilidad de precipitaciones 0%, humedad 18%, viento a 10 kilómetros por hora. Y Santa Cruz, 18 grados centígrados, probabilidad de precipitaciones 10%, humedad 67%, viento a 8 kilómetros por hora. Ya te lo dijimos, así que toma tus previsiones. Mientras tanto, nosotros seguimos disfrutando de más canciones aquí en Radio Disney. ¿Adivinen quién llegó? Sí, es Lady Gaga.

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que tiene muchísimo, pero muchísimo ritmo. Pero recordemos que estamos en jueves y los jueves son para recuerdos. Jueves Retro en Radio Disney. Y a continuación vamos a escuchar a Crazy Town, que fue una banda estadounidense de rap, rock, formada en Los Ángeles el año 1995. Alcanzó la fama mundial gracias a su canción Butterfly. Y la vamos a escuchar en este preciso momento. ¿Les parece? Ok, entonces todo el mundo, aumente el volumen de su radio.

0: Radio Disney y también las personas que ya se comunicaron con nosotros para escoger su dúo perfecto de la tarde. Y estamos en Jueves de Retro. ¿Cuáles serán esas canciones? ¿Será la opción número uno o la opción número dos? Vamos a saberlo en este preciso instante. Hola.
1: Buenas tardes, Radio Disney. Soy Nayeli y mi voto es para la opción número uno.
2: Hola, Radio Disney. Voto por la opción número dos.
3: Hola, soy Rosario y voto por la opción uno.
4: Opción uno.
5: Opción 2, opción 2.
0: Excelente, el día de hoy vamos a escuchar la opción número 1. Gracias a todos quienes se comunicaron. Y recuerden que en cualquier momento lanzamos nuevamente la convocatoria.
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0: Su dúo perfecto de la tarde, fabuloso. Hoy jueves retro, la pasamos increíble. Enseguida se viene un dúo. Dos cantantes de Colombia estarán cantando para ti aquí en
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0: Pink están aquí en Radio Disney a través de 102.7 en la ciudad de La Paz, El Alto y Cochabamba, 98.5 Santa Cruz y 100.9 Tarija. Es momento de media hora de música sin cortes ni interrupciones. Luego te vamos a decir cómo puedes estar en el concierto de Belén, ¿ok? ¿Todo listo? ¡Vamos!
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1: Ya lo escucharon, a las 7 de la noche nuevamente tenemos media hora de música sin cortes ni interrupciones con todos sus artistas favoritos. Ahora, toda promesa se cumple. 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A participar se dijo, mientras tanto, tenemos esta fabulosa canción.

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5: 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Ahí la vamos pasando muy bien con la música de tus artistas favoritos. Falta muy poco para el fin de semana, ¿verdad? 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

esta canción para aprovechar y bailar por ahí. La Villa, Ryan Castro, Capo y Gamsta no podían faltar con esta canción. Y con esta canción queremos saludar a quienes ya nos escribieron a nuestro número de WhatsApp 76085000. A Nicolás, por ejemplo, que dice que le encanta la programación de Radio Disney. Saraí también te

0: para su mejor amigo Daniel. También se comunicó con nosotros Isabel desde la ciudad de Tarija. Quiere felicitar en este día a su mejor amiga Brenda. Recuerden nuestro número 7608-5000, mensaje de texto o mensaje de audio. Te estamos esperando. Mientras tanto, vamos a escuchar a Camilo y Nico Nicole, que llegaron con esta canción.
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13: Soy Ashley y estoy volviendo con mi papá hacia mi casa y me gustaría que pongan la música de Michael Jackson, Thriller.

Ahora con esta canción que seguramente es una de tus favoritas por esta temporada del Mundial. Y bueno, también tenemos que decirte algo. Tú tienes una canción que te encanta bastante y quieres apoyarla para el ranking de Radio Disney Bolivia. Es muy fácil que lo hagas. Debes comunicarte con nuestro número de WhatsApp 7608-5000 durante las 24 horas del día. El momento que tú tengas tiempo, apoyas esa canción que tanto te encanta. Y no te olvides que el ranking de Radio Disney Bolivia se emite todos los sábados a las 2 de la tarde. Así que ya sabes, vota por esa canción que tanto te encanta para que puedas apoyarla y puedas subir hasta el puesto número 1, ¿ok? Ahora sigamos disfrutando de mucho más. Es momento de escuchar a Ciro y los Persas, que llegan con esta canción que seguramente te va a llevar a esos años que te encantaron.

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No podía faltar esta canción que seguramente te encanta, Alejandro Fernández. Como siempre, nos sorprende junto a Carlos Rivera. Excelente combinación, ¿verdad? Y la escuchaste aquí en Solo las que te gustan. Pero también tienes que escuchar esto porque hoy es el Día Mundial de las Ballenas y los Delfines y tenemos algunos datos para ti. Se celebra cada 23 de julio. Esta fecha busca concienciar sobre la importancia de proteger a las ballenas y los delfines, así como conservar los océanos donde habitan. Son mamíferos, no peces. Aunque viven en el agua, las ballenas y los delfines respiran aire con pulmones, tienen sangre caliente y alimentan a sus crías con leche. Son animales muy inteligentes. Los delfines pueden reconocer frente a un espejo, comunicarse mediante silbidos y colaborar entre ellos para encontrar alimento o proteger a los miembros de su grupo. Ya lo saben, hoy es Día también Mundial de las Ballenas y los Delfines. Se celebra cada 23 de julio, así como el Día de la Amistad. Bueno, lo escuchaste aquí en Radio Disney y también vamos a seguir disfrutando de más canciones. Es el turno de Taylor Swift.

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Se juntaron Luis Vega y Andy Flores con esta canción Migajero y la escuchaste aquí en Radio Disney. Pero también tienes que escuchar lo que te vamos a decir a continuación. Pero te damos una pista. ¿Saben de qué les vamos a hablar? A continuación se viene una canción que dice Te voy a amar. ¿Y le pertenece a quién? Sí, de él te vamos a hablar. 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Y ahora, esta canción que nos va a enamorar a todos. Axel está aquí en Radio Disney con Te voy a amar.

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Parte de la letra de esta canción, 1+1, Maluma y Kany García presentes aquí en Radio Disney. Bueno, tenemos que hablarte de nuestras redes sociales. Si no te has dado un tiempo, te vamos a decir algunas cosas que puedes encontrar ahí. Por ejemplo, tenemos algo junto a Frank Alice. Vas a poder también disfrutar de las promos que tenemos aquí en Radio Disney. Carlos Rivera también estuvo de concierto. En las historias tenemos el dato del tiempo de tu ciudad y mucho más. Así que date una vuelta por nuestras redes. Estamos en Facebook y también en Instagram. En Facebook nos encuentras como Radio Disney Bolivia. En Instagram, @ Radio Disney Bo. Te estamos esperando para que disfrutes de todo nuestro contenido. Ahora, escuchemos a Olivia Rodrigo.

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último baile, Abraham Mateo y Lucra no podían faltar con esta fabulosa canción que la escuchaste aquí en Radio Disney. Y ahora es momento de decirte muchas gracias por habernos acompañado. Soy Javier. Enseguida se viene Bonus Track con Janet para que la sigan pasando muy, pero muy bien. Y como estamos en Jueves en Retro, ahora vamos a escuchar esta canción de Gorillaz. Esta canción tiene como título 19-2000. ¿Y saben por qué? Porque salió entre 1999 y el año 2000. Y la escuchamos aquí en Radio Disney.

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Ahí estaba I Just Might cantando para ti, Bruno Mars, aquí en Radio Disney. ¿Cómo estás? Buenas tardes. Estamos felices de acompañarte. Estamos felices de decirte que en este jueves de clásicos y de TVT tenemos canciones para comenzar el programa que están buenísimas. Así como también la información que tenemos de tus artistas favoritos, los clásicos que nos acompañan. Atentos porque tenemos toda la información del deporte gracias a ESPN. También quiero comentarte que tenemos hoy triple de canciones favoritas y ojo, que para este triple vamos a necesitar de tu ayuda porque necesitamos clásicos que incluyas, ¿qué dices? Década de los 90, 80, del 2000. Tú decides qué es lo que quieres escuchar en este jueves 23. Nosotros comenzamos diciéndote ¡Feliz Día de la Amistad! Que continúe la celebración. Envíanos tus fotos y tu canción favorita. Que

0: felicitaciones para tu mejor amiga. No dejes pasar el día sin decirle cuánto la amas y decirle además, hay una canción que nos une, que nos identifica, que siempre que la escuchamos juntas, pues la disfrutamos o lo disfrutamos mucho. ¿Cuál es esa canción de amigos, que tú deseas dedicar en esta tarde? Dale, comunícate con nosotros.
1: Todavía no mandas tu mensaje de texto o de voz 7608-5000.
0: Comunícate con nosotros y dedícale la canción que les va a hacer cantar y corear como amigos y recordar cada momento especial que es para ustedes. Obviamente, con un tema se puede volver a vivir. Vamos entonces, comunícate con nosotros y pide el tema a través de nuestro WhatsApp mientras escuchamos a Sebastián Yatra, Belinda y Gente de Zona. La canción para regresar.
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1: Faltan pocos días para mi cumpleaños. 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

0: de la semana. Ahí estaba Mayra Cruz. Te pido, por favor, aquí en tu radio. 6:25 PM. Bolívar recibe a Gremio por la Copa Sudamericana. Vamos a hablar de deportes.
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0: Este jueves en el estadio Hernando Siles de La Paz, Bolívar buscará mantenerse en la competencia internacional cuando reciba a Gremio de Brasil por el partido de ida de los playoffs de la Copa Sudamericana. Vámonos a Chile porque O'Higgins sueña con dar el primer golpe a Boca en los playoffs de la Sudamericana. O'Higgins visita este jueves a Boca Juniors desde las 20:30, hora en la que en la Bombonera, con el sueño de dar el primer golpe y en la ida de los playoffs, se realice en la Copa Sudamericana. Vamos a hablar ahora del Manchester City, que hizo oficial el fichaje de Elliot Anderson. El conjunto inglés desembolsó 135 millones de euros por el volante que brilló en el Nottingham Forest. 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

0: Sandy, por comunicarte con nosotros su canción favorita en sintonía de en la ciudad de Cochabamba. En sintonía en la ciudad de Cochabamba. Ahora sí, saludos también para Majito que se comunicó con nosotros de la ciudad de La Paz. Envía un saludo muy especial para sus mejores amigos. Amigos, ella dice que tengo mejores amigos, José Daniel, y también para Víctor. Saludos, chicos, y para ustedes, el merengue.
1: Vamos, listo. Salud, muchachos, por esa mujer.

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0: 1991, recordando a YouTube con formas misteriosas en Radio Disney. Nos preparamos porque viene música sin cortes, música sin interrupción, pero quiero comentarte que luego de la música sin cortes tenemos nueva música en la programación de tu radio. Así que atentos a lo que les vamos a comentar junto a Mila Camila, pero más detalles luego de la música sin interrupción. Cuando el reloj nos marcan las 7 de la noche en Bolivia.
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1: 30 minutos de música sin cortes y sin interrupción que vuelven mañana. No te vayas a olvidar. Ahora prepárate porque lo que viene a continuación está genial. Tenemos nueva música en la programación de tu radio. Hablemos de la cantante y compositora boliviana Mila Camila, que nos presenta una nueva canción. Este es un lanzamiento que además marca el inicio de una nueva etapa artística y una declaración de principios. Crear música que celebre el amor, honre además sus raíces y lleve la identidad boliviana a nuevas audiencias alrededor del mundo. Además, te tengo que comentar que esta es una propuesta del pop contemporáneo que tenemos a continuación. Y se fusionan melodías muy frescas con instrumentos emblemáticos de Bolivia. Está buenísimo. Entre ellos, el charango. Te presentamos a continuación lo más reciente de Mila Camila, precisamente.

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El amor por su pareja, el amor por la familia. Ese amor tan bonito, ese amor que no se dice con palabras y que solo puede decirse bailando.

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0: De las 7 de la noche con 45 minutos en todo el país. 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
1: 7:56 en todo el país. 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